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1: Son las 11:38.

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1: Son las 4:39.

Cuadros cuelgan de las paredes como tú los colocaste. Tus sandalias están en su lugar. Y hasta tu bata de baño está donde la pusiste tú. Lo único que ha cambiado es el espejo. Ahora, cada vez que lo veo, me refleja una figura con unas sombras profundas bajo mis ojos y unas arrugas que empiezan a amenazar mi rostro.

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se levantaron, ya están preparándose para irse a la chamba, al trabajo en esta mañanita de lunes. Gracias a Dios, ya el lunes. Lunes 5 de octubre. De las lunas, la de octubre es más hermosa. Oiga, y aquellos que no se han quitado las lagañas, ya están ahí en la línea. Espérenme en la línea, no se vayan, hombre. Calienten el café o tómense una tacita de café mientras. Ahorita les contesto. Actualmente gozamos de una temperatura de 68 grados bajo cielos claros. 81 será la temperatura más alta para hoy. Para hoy lunes. Mañana tendremos un día soleado con 64 grados por la mañana y 80 por la tarde. Ya que 64 grados ya mañana. Ah, qué bueno que se fue el calor. No, pero al rato, ay, que se vaya el frío, ¿verdad? No, nunca estamos contentos. Y porque llueve, llovió dos días seguidos, ¿verdad? Dos o tres. Ay, cómo está lloviendo, ya quisiera que se quitara la lluvia. Mira, ve que nunca estamos contentos. Pues ya se fue la lluvia, gracias a Dios, porque ya hacía falta esta lluvia, esa bendita lluvia. Ya las plantas bien contentitas, los árboles igual, el zacatito. Volvió a ponerse verdecito un poquito más. Es que ya caminaba uno por el zacate y nomás tronaba. Dijo aquel que se levanta temprano y se parecía fideo. A las 6:45 tendremos las mañanitas, de aquí a las 6 nos vamos con los duetos de la ranchera. A las 7:30 las noticias y a las 8 cafeteamos la mañana con la chismolera y don Canuto Garrocha. A las 9 pida la cantante, más lo que venga. El saludo mañanero para toda esa gente trabajadora que se levanta tempranito. Y hablando de los que se levantan temprano, ya se despertó, ya se levantó. Ya está listo para empezar un nuevo día, una nueva semana. Vamos a empezarla como siempre con el pie derecho, agradeciéndole a nuestro Padre la bendición que nos da de poder despertar hoy. Padre amado, aquí estamos nuevamente, tus hijos, Señor, agradeciéndole por tantas bendiciones que nos da, Señor, y pidiéndole por las necesidades que tiene nuestra gente, Señor. Gracias por permitirme llegar aquí a los estudios, poder saludar a toda nuestra gente que siempre nos hace ese favor de acompañarnos cada mañana, cada día. El cual le pedimos bendiciones para todos y cada uno de ellos, Señor. Hágalos llegar con bien a donde van, a sus trabajos, que no tengan ningún accidente por ahí en el camino. Pedimos por los que se quedan en casa, pedimos por nuestros estudiantes, los muchachos, los niños que van a las escuelas, Señor. Sea con ellos, cuídelos, protéjalos. Igual le pedimos, Padre, por nuestros hermanos que van al trabajo esta mañana y algunos no tienen un documento legal para trabajar aquí en este país, Señor, y son perseguidos por estas leyes. Sea con ellos, Padre. Protéjalos, cuídelos. Por aquellas personas que están batallando con alguna enfermedad, Padre, que están ahí en el hospital, ya tienen semanas, quizás meses, Padre. Los ponemos en sus manos para que pronto, Señor, sanen y vuelvan a casa a gozar de sus familias. Pedimos por ellos. Pedimos también, Padre, por aquellas personas que lamentablemente han perdido un ser querido. Consuélelos, Señor. Sea con ellos. Pedimos por los presos, por sus familias y por todas aquellas personas que en estos momentos estén pasando por algún problema, Padre. Sea con ellos, ayúdelos a seguir adelante. Solos no podemos, Señor. Acudimos siempre a usted, Señor. Gracias nuevamente, Padre, por tantas bendiciones. Gracias por la vida, la salud, el trabajo, la familia. Gracias, Señor. En el nombre de su Hijo Jesucristo le pedimos todo esto y le agradecemos. Amén. Así
Así empezamos la mañana en la ranchera 106.7.

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ya son las 5 de la mañana con 41 minutos, 19 para que sean las 6. Usted que ya va con rumbo al trabajo escuchando la ranchera, saludos. Ahí va disfrutando de su rico cafecito, tempranito en la mañana. El que sabe más rico, el que más sabroso a esta hora. Actualmente gozamos de una temperatura de 68 grados, la más alta para hoy 81, bajo cielos claros. Mañana tendremos un día soleado también, 64 por la mañana y 80 ya por la tarde. Esperamos que hayan tenido un excelente y familiar fin de semana.

0: El sábado fuimos a una boda. El novio era de Jordania y la novia de El Salvador. No, hermosa boda la que tuvimos. Ahí estuvo también Lucerito, su familia, mi esposa y yo. Bueno, nos la pasamos. Pues es que nunca salimos, casi no salimos mucho. De vez en cuando, una bodita, una quinceañera. Y nuestras salidas son, pues, a ir cuando hay vacaciones, ¿verdad? Salir a ver a la familia. Oiga, pero esta vez nos la pasamos bien padre. Mire, las dos culturas ahí reunidas. No, muy bonito. Al rato que venga Lucerito vamos a echar una plática relacionada con eso. Está bien padre. La música, los bailables. ¡Oh, la comida! ¡Qué rica! Y el convivio con todas esas personas tan lindas. Como decía uno de los muchachos que se sentaron ahí con nosotros, ahí en la mesa, eran de Jordania. Dice, no somos amigos, somos familia, familia. A toda mi gente trabajadora, chambeadora, ahí va ya con rumbo a la chamba, al trabajo en esta mañana, le invito a marcar a reportarse al 214-787-1067. Y que México perdió con Estados Unidos. Y le digo ahí a la raza, ¿sabes qué? Ya me tengo que ir porque voy a ver el juego. Juega Estados Unidos con México. No, me hubiera quedado mejor. Me hubiera quedado a la boda. Bueno, un rato más por lo menos, ¿verdad? 3-0. 2 que ocasionó el portero tal. Y el otro, pues ya. Ya desanimados todos, pues ya qué. No, y el otro, tarjeta roja por 2 cachetadas, cachetada doble que le dio al estadounidense, hombre. No, ese. No sé qué tenemos nosotros los latinos, que prendemos como un cerillo. No, hay que aguantarnos. El que se enoja pierde, ya lo dice el dicho, el que se enoja pierde. Y perdimos. Tarjeta roja, jugamos con 10 hombres. Si de por sí ya nos traían, y ahora con 10 hombres, uno menos. Échale mi Rafa, échale mi Rafa. Ya vendrán tiempos mejores. No se me agüite. Y usted que está en la línea, pues échele, éntrele, confía en el bailazo. Buenos días.
1: Buenos días, mi loco, ¿cómo amaneció?
0: Buenos días.
1: Buenos días.
0: Bueno, no se oye. Bueno, buenos días. Chabelo.
1: ¿Ya se oye o no se oye?
0: Ándale, ahí quédate, súbete al ladrillo. Okay. Un poco más arriba, más arriba. Más arriba, arriba, arriba, arriba.
1: Me detuve a comprar el desayuno.
0: ¿Fuiste a comprar un desayuno?
1: Taquitos de huevo con chorizo y papa.
0: Ándale. ¿Y dónde venden eso, oye, tan temprano?
1: Acá, pa' Mencio.
0: Allá son puras donas.
1: Bueno, pues, para el lado de los gringos.
0: Para el lado de los gringos. No, pues que te vaya bonito por ahí en la chamba. Ya me imagino que ya vas en camino.
1: Ya vamos.
0: Oye, vamos, pues, ¿quién va contigo?
1: No, vamos, yo y Dios.
0: Eso, nunca vamos solos, ¿verdad?
1: No, nunca. Ni solo, ni a la tienda.
0: Ni a la tienda, no, hombre, cállate.
1: No. Es un consejo muy grande de un amigo que me dio.
0: Donde solo están dos o tres reunidos en su nombre, ahí está Dios.
1: Ahí está. Y la ranchera.
0: Y la ranchera, aquí estamos. A la orden. ¿Qué tal de fin de semana? Oye, ¿qué tal de agua? ¿Cómo te fue?
1: Bonita agua. Lo bueno que pues sí pudimos trabajar, como trabaja uno adentro.
0: ¿Sí?
1: Así es que no nos afectó mucho.
0: No, y aquellos que trabajaban afuera, pues les vino como anillo al dedo, porque ya querían descansar también.
1: Pues sí.
0: Que ya querían un fin de semana completo para ellos.
1: Pues de repente anda uno que otro y ya ves la necesidad a veces. Nomás se pone su traje de hombre de rana y a darle.
0: Y a darle, vámonos.
1: No hay más. ¿no? Hey. Está caray, pero bueno, gracias a Dios que estamos todavía aquí vivos y disfrutando de este bonito clima ya.
0: Agradeciéndole a Dios por estos climas y por este bonito día. E inicio de semana también ya.
1: Inicio de semana también. No, hablaba también por un amigo que estuvo trabajando con nosotros, salió y que ya se reportó, no lo hallábamos.
0: Ándale.
1: Se llama Fernando, allá anda, que hace todo tranquilo.
0: Qué bueno, Fernando, échale ganas. Aquí te extrañan tus cuates.
1: Todos los orejones del gabinetero.
0: Todos los orejones de los gabineteros.
1: Patas de alambre, y el oso, y el Drácula, el caballo, el gallo.
0: ¿Y el ojo loco? ¡El ojo loco!
1: El ojo por cuatro.
0: Ahí le mandamos el saludo al ojo loco.
1: Ándale, a Toño y sus ayudantes, sus mecánicos.
0: Sale. Va para allá el saludo, cuídense mucho.
1: Bendiciones.
0: Igual. Las 5 de la mañana, 47 minutos en los duetos de la.

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64 grados por la mañana, un poco fresco mañana, 64 grados, 80 será la más alta para hoy. No hay agua, no hay agua, ya se acabó. Por lo pronto. Que por cierto, fueron unas bendiciones muy sabrosas, muy bonitas. Esa bendición, esa lluvia que nos cayó el fin de semana. A las 6:45 tenemos las mañanitas para que saluden a sus cumpleañeros, aquellos que nacieron un 5 de octubre. Vámonos, vámonos, para arriba, para arriba, para arriba, que se nos hace tarde. Saludos a la gente de Fort Worth, Texas, buenos días. Gente chambeadora, trabajadora. Y gente en Dallas, no se diga, míralos, míralos.

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0: días. Gracias por acompañarnos en esta mañana, mañanita. Mañanita de lunes, lunito, 5 de octubre. Ya vienen las mañanitas para saludar a los que nacieron en esta fecha, a los cumpleañeros y a los que celebran su santo o el aniversario. Ya a las 6:45 las mañanitas. Una temperatura actual en 68 grados, la más alta para hoy 81. Mañana tendremos una mínima en 64 y una máxima en 80, bajo cielos claros. Un día soleado. Después de haber tenido estas benditas lluvias, ¿verdad? Que nos llegaron desde el viernes, sábado, domingo, todo un fin de semana lluvioso, pero agradable, lo disfrutamos. Disfrutamos la estancia en casa con una tacita de café, ahí en el patio, tempranito en la mañana, y en la tarde y a cualquier hora, lloviznando y lloviendo. Veinticuatro minutos para que sean ya las 7. A las 7:30 las noticias, a las 8 cafeteamos la mañana con María Guadalupe, la chismolera, Don Canuto Garrocha y su amigo Hermilo Viedo. Ya a las 9 pídala cantando. Y a toda mi gente que se desplaza ya por las carreteras del área metropolitana con rumbo a la chamba, al trabajo, saboreando su rica tacita de café tempranito en la mañana. Y escuchando, claro, la ranchera, y reportándose al 214-787-1067, línea que con gusto atendemos. Buenos días. Adelante, ¿con quién tengo el gusto?
1: Con Ezequiel Martínez.
0: Don Ezequiel Martínez, ¿cómo andamos, don Ezequiel?
1: Bien, gracias a Dios. ¿Y usted cómo ha estado?
0: Bendecido, señor, bendecido, con mucho ánimo.
1: Vaya, dije yo, le voy a echar una llamadita a don Armido para comentar un poco. ¿Vio la selección con Estados Unidos de México?
0: ¿Cómo dijo?
1: ¿Vio la selección de México con Estados Unidos? Le digo.
0: No hubiera querido verla, pero desgraciadamente sí la vi.
1: Chica, dimos lástima.
0: Ey, no, es que esos mexicanos se enojan por nada, hombre, Chihuahua.
1: Andan mal.
0: Andan mal, hombre. Y acuérdese que el que se enoja pierde, acuérdese.
1: Sí, así es. Yo tengo un hijo que fue árbitro, ya tiene, conoce bastante de fútbol, y yo le digo, ¿y el público qué? Le digo yo, si el público quiere ver goles, que dice que está calando, no, hombre, le digo yo, ¿qué es eso? ¿Qué dice usted de eso?
0: No, sí, sí.
1: El público quiere ver el espectáculo con goles, pero solo perdiendo, ¿no?
0: Sí, sí, yo quisiera ver goles, pero al otro lado. No en nuestra portería.
1: Quería que me saludara a mi hijo que va en camino al trabajo, y se llama Carlos González.
0: Ok.
1: Ahí me pone una cancioncita de las que me gustan a mí. Ahí me pone El Espejo en la Cantina.
0: Ándele, pues, ahí le complazco más adelantito, don Ezequiel.
1: No hay prisa, no. Aquí voy en camino con él, pero llevamos tiempo.
0: Ah, bueno, qué bueno. Ahí le mando un saludo, un abrazo y que tenga buen inicio de semana.
1: Bueno, gracias, don Emilio.
0: A usted por su reporte en esta mañana, cuídese.

felicitando a todos los que están cumpliendo años el día de hoy. Usted que nació en esta fecha 5 de octubre, hoy cumpleaños. Y en la ranchera le deseamos que la pase usted muy contenta, muy contento. Que Dios le siga bendiciendo con muchos años y con mucha salud. Hoy saludamos a los que llevan el nombre de Francisco, porque ese día es San Francisco de Asís. A los que llevan el nombre de Berenice, felicidades en el día de sus santos. Y a todos los que están cumpliendo años el día de hoy, felicidades.

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0: allá en el techo. A los ruferos, buenos días. A los carpinteros, a los fraimeros, a los que ponen la insulación, a los electricistas, a los plomeros, a los panaderos también. Allá el del Bimbo. A Hernán Hernández, que siempre nos va escuchando en la ranchera, saludos. Esperando que hayan tenido un bonito fin de semana en compañía de la familia. Y ahora pues es lunito. A echarle ganas a la escuela y al trabajo. Y hablando de escuela, el saludo para ustedes que ya van dejando a los chiquillos a la escuela. Y usted cuando vaya por esta zona escolar, mucha precaución, por favor. Y a usted que está en la línea, le saludamos también en esta mañana. Buenos días.
1: Buenos días, don Emilio.
0: ¿Cómo amaneció, señor?
1: Pues bien, gracias a Dios, mi vida. Ya echándole ganas a la tortilla.
0: Eso.
1: Pues es que no hay otra, es que aquí en Estados Unidos, aunque empieza desde los 14, 15 años a trabajar y va a terminar hasta que uno se muera.
0: A trabajar y a seguir trabajando y a pagar la casita, que fue financiada por 30 años, imagínese.
1: No, hombre, es un desastre, tanto dinero.
0: La acabas de pagar y no la disfrutas, que es tuya todavía.
1: No, fíjese que gracias a Dios, yo, es que cuando estaba más nuevo le eché ganas y yo pagué mi casa.
0: Apenas así, ¿verdad?
1: Sí, no, pues es que uno trabaja, uno desde la mañana hasta la noche.
0: Sí, no, pero cuando me acuerdo que pues ya ves los automóviles, 5 años a pago y pago y pago y pago. Ya cuando se cumplen los 5 años ya no tienes carro, ya se destartaló todo.
1: No, todo. Sí, yo estuve pagando casa y troca y esa troquita la compré nueva en 2008 y tal la traigo todavía.
0: Ah, mira, muy, qué bárbaro, qué bueno. Es que le das bien buen cuidado, la mantienes, su aceitito ahí cada 3,000 millas y ahí las rotaciones de llantas a cada 3 meses. Bueno, hay que cuidarla.
1: Imagínese, ahorita lleva 475,000 millas.
0: Atáscale.
1: Y le seguiré atascando.
0: Atáscale más millas.
1: Ay, por favor, ahí un saludo a todos los ruferos por ahí. Porque ese fue mi tradición de trabajo, el roofing.
0: El roofing, un saludo cordial a todos los ruferos.
1: Me aventé 40 años trabajando arriba de los techos.
0: Claro, oye, ¿nunca te caíste?
1: No, gracias a Dios que no.
0: ¿Alguna resbalada que
1: sí
0: te diste?
1: No, pues sí, resbaladita arriba del techo, pero leves, arriba del techo.
0: Oye, como aquellos chavos, pero estaban leyendo las noticias que llegó la migra, se subieron ahí arriba del techo y allá no, y les tumbó la escalera, órale, para abajo.
1: Sí. No, pues es que sabe que se hace la luchita, ¿ve?
0: Sí, claro, un saludo.
1: Pues ahí un saludo para todos los muchachos. Y ya los nuevos ya no quieren trabajar, ya nomás se la pasan arriba del techo con el celular en la mano, ya no trabajan.
0: Ahí les mando un abrazo, un saludo y que tengan un excelente inicio de semana.
1: Ahí para todos mis hermanos que son taileros también por ahí, andan ya caminando ahí. Échenles una buena canción para que
0: se animen.
1: Que tengan ánimo.
0: Seguro que se animen. Sí.
1: Ahí por favor, tengan.
0: Ahí le mandamos un saludo, un abrazo, feliz inicio de semana y cuídense mucho.
1: Igualmente, Andrés, gracias.
0: A ustedes por escucharnos y acompañarnos cada día, cada mañana. La presencia de Rancheritos del Topo Chico en la ranchera. Imposible olvidarte.

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0: tal? Buenos días, hoy es lunes 5 de octubre y estas son las noticias en la ranchera. Estados Unidos dejará de cambiar el horario. Trump presiona para hacer permanente el horario de verano. El cambio de hora que cada primavera y otoño obliga a millones de estadounidenses a adelantar o atrasar sus relojes volvió al centro de la discusión política en Estados Unidos. Y es que el presidente Donald Trump quiere que el país deje de cambiar de horario y mantenga de manera permanente el horario de verano. Una propuesta que ya avanzó en la Cámara de Representantes, pero que enfrenta obstáculos en el Senado. La discusión escaló este sábado cuando Trump arremetió contra el senador republicano Tom Cotton de Arkansas, uno de los principales opositores a la iniciativa, y lo responsabilizó de frenar el proyecto. Trump incluso publicó un número telefónico asociado con Cotton y pidió a los habitantes de Arkansas que presionaran al senador para respaldar su propuesta. Es mucho trabajo para mucha gente cambiar los relojes, dijo Trump a periodistas. El presidente también calificó el acto del cambio de hora como deprimente al quejarse de que algunas personas regresan a casa cuando ya está oscuro. La iniciativa conocida como Sunshine Protection Act busca que el horario de verano deje de ser temporal y se mantenga durante todo el año. Un avión con 6 personas a bordo desaparece frente a las costas de Massachusetts. La Guardia Costera inicia su búsqueda. Este sábado 3 de octubre, la Guardia Costera de Estados Unidos informó que inició un operativo de búsqueda de un avión Gulfstream en el que viajaban 6 personas y que desapareció frente a las costas de Nantucket, Massachusetts. De acuerdo con los datos del registro del avión, era utilizado como aeronave medicalizada por la empresa canadiense Latitude Air Ambulance. La Guardia Costera informó que desplegó recursos aéreos y marítimos para realizar la búsqueda en los alrededores de Nantucket. Las labores continuaron el sábado alrededor de las 8:30 de la mañana y hasta ese entonces no había actualización sobre la aeronave ni las 6 personas que viajaban a bordo. Madre mata a tiros a su hija de 4 años tras perder un juicio por la custodia. Una madre de Texas mató a tiros a su hija de 4 años después de perder la custodia de la menor y recibir duras restricciones para verla. Tras el ataque, la mujer intentó suicidarse y posteriormente murió en el hospital. Cibeles Cebela, de 35 años, perdió un juicio por la custodia de su hija y tenía que entregar la menor a su exmarido, pero sin embargo la niña nunca llegó a su padre, según The New York Post. El matrimonio de Isabela no duró mucho tiempo, ya que después de 4 años de estar juntos, ella y su esposo decidieron separarse en el 2024. A partir de entonces quedó abierta la disputa sobre quién se quedaría con la niña de 4 años. El juicio fue sumamente complicado, pero el padre de la niña trató de seguir todo el proceso y confió en los tribunales y en las órdenes establecidas, con la esperanza de poder finalmente estar con su hija y dar por terminado ese capítulo de su vida. Sin embargo, ese día nunca llegó. Aunque había ganado la custodia, el día en que Isabela debería de entregar a la niña, la asesinó a tiros, dejándolo conmocionado para siempre. Dios creó a Trump y al menos otros 12 anuncios que son parte de una polémica campaña publicitaria financiada por los contribuyentes. El gobierno de Trump ha creado al menos 13 anuncios con estilo de campaña electoral como parte de su polémico esfuerzo multimillonario financiado por los contribuyentes para promover al presidente Donald Trump y sus políticas. Entre los anuncios aún no emitidos se incluyen un trío de piezas que destacan las Fuerzas Armadas de Estados Unidos y las operaciones en Irán y Venezuela. Uno titulado Dios creó a Trump y otro que resuena el combate de la UFC que él organizó en la Casa Blanca. Tanto republicanos como demócratas han cuestionado la conveniencia de gastar tanto dinero de los contribuyentes en estos anuncios, los cuales la Casa Blanca ha defendido como un mensaje de servicio público. Los 3 anuncios que ya se han emitido han aparecido en cadenas de televisión como CBS, CNN, MS Now, Fox News y Fox. Y no está claro si todos los anuncios se emitirán en televisión o en plataformas digitales. Gobierno de Trump enviará cheques de reembolso de $500 a casi 1 millón de estadounidenses. Los cheques de reembolso de $500 relacionados con la Ley de Atención Médica Asequible están en camino para casi 1 millón de estadounidenses, acompañados de una carta del presidente Donald Trump en la que destaca sus logros en materia de salud y culpa a su predecesor. El Departamento de Tesoro comenzó a enviar estos pagos únicos el miércoles a más de 950 mil personas inscritas en Obamacare en 30 estados que utilizan la Bolsa Federal de Seguros, healthcare.gov. Los reembolsos se financiarán con las tarifas de usuarios no gastadas que pagaron las aseguradoras. Trump afirma que estos titulares de pólizas de Obamacare se les cobró indebidamente de más durante el gobierno de Biden, una afirmación que algunos expertos cuestionan. La aprobación económica del presidente llega a sus mínimos. Para muchos estadounidenses, Donald Trump es el culpable de los precios cada vez más altos. Los estadounidenses están profundamente frustrados con la gestión económica del presidente Donald Trump y el aumento de los precios. La mayoría desaprueba su desempeño y culpa su política, mientras el alza de sus costos amenaza la posibilidad de su partido en noviembre. Una nueva encuesta de The Association Press North Centers de Public Affairs Research revela que solo el 17% de los adultos en Estados Unidos aprueba el manejo que el presidente republicano le ha dado al costo de vida. Solo el 26% aprueba su gestión económica en general, lo que marca un nuevo mínimo. La mayoría de los adultos estadounidenses, 65%, culpa ahora la política de Trump por los costos precisamente altos, más que los factores fuera de su control, lo que evidencia un creciente cansancio ante su uso agresivo de aranceles y un continuo descontento con la guerra con Irán. Las desfavorables cifras se dan a solo una semana de las elecciones intermedias, que determinarán si los republicanos mantienen el control del Congreso, y mientras Trump recorre el país con un agresivo calendario de mítines de campaña.
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0: Presencia de Cornelio Reina. Ni por mil puñados de oro. Qué bonita mañana, agradable, rica, sabrosa. Y en compañía de las rancheras, no hombre. Cae boca, cae boca. Qué bueno que están con nosotros en esta mañana. Vamos con el saludo mañanero, mi gente trabajadora. Adelante, buenos días.
1: Bien, ¿cómo está?
0: Bien, oiga, ¿cómo le va a usted esta mañana?
1: Pues están bien, gracias a Dios.
0: Me da gusto. ¿Quién habla?
1: Pues lo hace mucho que no le hable. Polo Frías de Chihuahua.
0: Polo Frías de Chihuahua, ¿qué dice Polo?
1: No, aquí nomás, pues, a la chinga, ¿qué hacemos?
0: ¿Ya mero eras Polo Urías, el de Chihuahua?
1: Bueno, pues era un familiar, yo creo que es una letra nada más.
0: ¿Verdad? Vamos a darle duro a la chamba el día de hoy, lunes. ¿A quién saludamos? ¿Por de qué lado?
1: No, pues a todos los de Chihuahua, a los que fue de Chihuahua y a toda la raza trabajadora que ya pasamos la tormenta, gracias a Dios.
0: Ya pasó la tormenta, después de la tormenta viene la calma.
1: Exactamente.
0: No, pues le deseo que
1: tenga. Ahora no dedicaste nada del cumpleañero, yo creo.
0: No hubo cumpleañeros hoy, ¿verdad?
1: Sí, a ver si puedo agarrar la línea el día 7, cumpleaños de mi hermana.
0: ¿Ah, sí?
1: Sí.
0: Pasado mañana.
1: Ah, cabrón, ya, pues estamos 5, ¿verdad?
0: Pasado mañana, estamos a 5 hoy.
1: Sí, ya pasado mañana.
0: No, pues de una vez le mandamos el saludo y ahí te comunicas el ¿qué será? El miércoles. Miércoles, ¿verdad?
1: Sí.
0: Y al miércoles le estaremos saludando y le ponemos las mañanitas.
1: Saludo, mi hermana Chayo.
0: ¿Cómo se llama?
1: Chayo.
0: Chayito.
1: Chayo Frías.
0: Dale, pues. Ahí le mando el saludo. Que tenga un bonito y bendecido día.
1: Ok, igualmente. Puedo hacer una canción buena de esas de Chirona. He hecho una, pero otra.
0: Seguro que sí.
1: De Chihuahua.
0: Ok. Adelante con su saludo mañanero. Muy buenos días.
2: Buenos días, Hermilo.
0: ¿Qué dice? ¿Quién habla?
2: Toño.
0: Es Toño, Pepito.
2: ¿Cómo estás?
0: Bastante bien y bendecido, señor. ¿Usted cómo le va esta mañana de lunes?
2: Bien, bien, aquí ya listos para jalar.
0: Qué bueno, que no le quiten las ganas, que no se le quiten.
2: No, aquí andamos de pelo. Qué bueno. Mira, un saludo para el 5 y el 1.
0: Órale.
2: Y el 2.
0: El distrito 1, 5 y 2, ahí va.
2: Sí, hay por favor una de la piedra de
0: de Carlos y José.
2: Ándele esa mera.
0: Ahí se la pongo más adelante con mucho gusto, mi Toño.
2: Ole, cuídese mucho.
0: Bueno, pues contamos con una temperatura de 68 grados, la más alta por hoy 81. Mañana tendremos un día soleado también. Con una mínima en 64 grados va a estar más fresco mañana. 80 será la máxima para mañana también. Bueno, pues a disfrutar de este hermoso día. Lunes 5 de octubre. Y a toda mi gente trabajadora, buenos días. Ánimo, ánimo. Carne ganas.

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1: Buenos días, Ermilo.
0: ¿Qué tal de fin de semana? ¿Cómo le fue?
1: Estuvo muy bien. Vinieron mi familia para visitarnos y celebramos y fuimos a un partido de fútbol americano.
0: Ah, qué bien. Pero no al de los Cowboys.
1: No, de nuestra universidad, de Utah, es BYU en TCU.
0: Porque ayer ganaron los Cowboys.
1: También.
0: También. 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
0: La mejor de las mañanas, buenos días, amigos, amigas. 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

0: gracias, señoras, señores. Se llegó el momento de presentarles Cafeteando la Mañana. Programación de hoy lunes 5 de octubre de 2026. Y como siempre me acompañan María Guadalupe La Chismolera y don Canuto Garrocha. Buenos días, buenos días.
1: Hola, mira, buenos días a ti y a toda la gente que ya nos oye.
0: Buenos días a toda la gente que ya nos acompaña. Don Canuto Garrocha, ¿cómo está usted esta mañana? Buenos días.
2: Bendecido, contento, gracias a Dios porque nos da otra bendición de poder pararnos hoy, levantarnos, seguir respirando y trabajando, que es lo bueno.
0: ¿Qué tal pasaron el fin de semana?
1: Todo bien, Milo, yo bien, bueno. Ahí con los muchachos y nos fuimos a la pulga y pues regresamos a la casa y hicimos una carne asada.
0: Ah, qué padre, pero no invitaste, qué bárbara.
1: No, pues tú andabas en la boda.
0: Ah, que por cierto, qué bárbaro. Le mando un saludo a la familia Álvarez, a la familia también de Taisí, creo que así se llama el novio, de allá de Jordania. No, muy bonito que estuvo. No, hombre, hubiera sido, Lupita. No, hombre, nos la pasamos bien padre.
1: ¿Y la novia cómo se llama?
0: Pamela y Taisí, que fueron los novios. Ahora esposos se casaron ese día. No, hombre, qué padre, qué bonito. Lo que yo quería preguntarle a Reinaldo Álvarez, si venía con todo el paquete los pavos que estaban ahí. No, hombre, qué bonitos pavos, de veras. Parecían parejita también los pavos. Y quería preguntarle si hiciera con todo el paquete de la decoración. Ya ve que decoraron bien, bien bonito. O sea, esos pavos parecían hasta... Parecía que... Yo no sé si venían incluidos con el paquete de decoración. Pero cada vez que hablaban por allá en el micrófono, ellos como que respondían...
1: Oye, qué bonito, hazlo otra vez. Gordo.
2: Mejor di, bolillo.
0: No se ha llevado, don Cano, se va a enojar el boli, va a ver.
2: No te creas, es jugando la cosa. Oye, ¿de qué se va a tratar la cosa apestosa? Ya se voy, sobrino Milo.
0: Don Canuto, no sé si escucharon la noticia hace rato, pero Estados Unidos dejará de cambiar la hora. Trump presiona para hacer permanente el horario de verano. Que no haya cambios. ¿Usted qué piensa? ¿Qué cree? ¿Cuál es su opinión? Repórtese al 214-787-1067 y cuéntenos, platíquenos por qué le gustaría que no cambiaran la hora o por qué le gustaría que siguiera así como está. Esperamos sus comentarios al 214-787-1067.

0: Oiga, qué gustazo saludarlos en esta mañana, mañanita de lunes. 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Don José Luis, buenos días. Sea usted bienvenido a la programación de esta mañana.
1: ¿Qué tal? ¿Cómo está? Muy buenos días.
0: ¿Qué tal de fin de semana? ¿Cómo le fue?
1: Bien, ya se calmó el agua, ¿cómo ves?
0: Ya se calmó el agua después de la tempestad. Sí. Viene la calma. Ya los días, bueno, las mañanas ya están un poquito más frescas. Por ejemplo, hoy estamos a 68 grados. La más alta para hoy está en, la esperamos en 81 grados. A lo mejor el calorcito ahí está entre azul y buenas noches.
1: Sí, fíjese que todavía estamos en la temporada del calor, no tan fuerte, pero todavía. Y se avecina, obviamente, lo que es el fresco, el frío, ¿verdad? Uh-huh. 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

0: 8 de la mañana con 30 minutos. Buenos días, gente trabajadora. Usted que está trabajando a esta hora de la mañana, saludos. A todas las señoras que hacen limpieza, saludos también a ustedes. Gente trabajadora, chambeadora. A las loncheras, a los loncheros. Y a toda la raza trabajadora del área metropolitana. Y hasta donde llega la señal de la ranchera. Bueno, les estaba comentando hace rato que Estados Unidos dejará de cambiar la hora. Trump presiona para hacer permanente el horario de verano. El cambio de hora que cada primavera y otoño obliga a millones de estadounidenses a adelantar o atrasar sus relojes volvió al centro de la discusión polémica de Estados Unidos. El presidente Donald Trump quiere que el país deje de cambiar de horario y mantener de manera permanente el horario de verano. ¿Usted qué piensa? ¿Qué opina?
1: Yo creo que no, mira, yo creo que debe de dejarlo así como está siempre. ¿Por qué? Porque, mira, mira, las mañanas se van a estar oscuras. Oye, no es justo que los niños paguen el plato por ese trompudo, que por el capricho de él.
0: O sea que se van a, en otoño, cuando está más frío, cuando se pone más oscuro. A las 8 de la mañana empieza a ponerse claro, así que le van a llevar los niños, como dice Lupita. Oiga, Toño, la pregunta de esta mañana.
2: Que no sean de mujeres.
0: No, no, Toño, ya sé que te pegan. No, no, de mujeres no. Oye, no, si no nomás a ti te pegan.
2: No, a ver, Hermilo.
0: El tema de esta mañana es acerca del cambio de horario. Sabes que el presidente ya no quiere cambiar el horario, quiere dejarlo fijo. ¿Tú qué opinas?
2: Niña, ahorita viene el pues yo digo que no cuelgue. Pues así, pues como sigue.
0: Así como hasta
2: año la cambian.
0: Así como ha estado siempre.
2: Sí, pues la cambian y lo quitan y pues mejor así cambien, que quiten y que pongan.
0: Así como ha estado siempre.
2: Sí.
0: Esa es tu opinión, que no haga cambios.
2: No, pues no, pues ahí, que se quede así.
0: Que una se vez. Quede así como está para beneficio de los estudiantes, que son los que se levantan temprano y van a la escuela y van a ir oscuros a escuela cuando cambian el horario en otoño.
2: Pues sí, está bien duro eso, dormirlo para ellos.
0: Sale, le mando un abrazo, cuídese mucho.
2: Ándale, usted también.
0: Muchas gracias por participar. Usted también comuníquese al 214-787-1067 y háganos saber qué opina sobre este cambio de horario, o mejor dicho, que no quiere el presidente que ya se mueva el horario, que se quede fijo. ¿Qué cree usted? ¿Qué piensa? ¿Qué opina? ¿Nos beneficia o nos perjudica? 214-787-1067. Vamos a una canción y regresamos en breve para continuar cafeteando la mañana.
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0: el espejo de cantina. Faltan 24 minutos para que sean ya las 9. 24 y, mira, la, mira, y las 9.
1: Hay un viejito que se llama Ezequiel que quiere hablar contigo.
0: A ver, don Ezequiel, vamos a platicar. ¿Qué opina usted de esto que quiere hacer Trump, que quiere dejar el horario estándar, no moverlo, no, que ya no se cambie más el horario, que sea establecido siempre así, que no haya más cambios porque le da hueva andar cambiando el reloj, es lo que dice? ¿Cuál es su opinión? ¿Qué opina usted?
2: Mantener este horario que tenemos.
0: Sí, sí, ya no lo quiere cambiar, que no se cambie, que se mantenga así todo el tiempo.
2: Bueno, es que haya ido... Este horario tiene ventaja y el otro también, y así que allí, ¿y usted qué piensa?
0: Pues no sé, es que los descontrolan a uno y uno ya está impuesto y luego después en las madrugadas. Yo lo hago por los muchachos, los niños que van a la escuela. Que luego en otro cambio de horario pues va a ser más oscurito en la mañana y así van a tenerse que ir a la escuela. Acuérdese que el cambio es para aprovechar la luz solar.
2: Sí, ¿y a usted cuál le gusta?
0: Pues el que estamos presente, pues ya está uno impuesto por años y años.
2: Sí, no, está mejor este, se desocupa de sus cosas uno más luego.
0: Sí, verdad, pero bueno, pues él tiene el sartén por el mango, ¿cómo dice el dicho?
2: Sí, sí. A ver qué
0: él
2: dice.
0: Él hace lo que quiere y hasta le cambia nombres a todo mundo.
2: Sí, sí. Pues está bien este horario, sí.
0: Está bien, le agradezco su reporte, le mando un abrazo y cuídense mucho.
2: Bueno, gracias, don amigo.
0: Bendiciones, don Ezequiel, bendiciones. Oiga, pero, tengo una pregunta, el señor ya no haya ni qué hacer, no haya ni qué hacer pelos de lote, pero ahora quiere que no se haya cambio, que ya no haya cambios de horario, que le molesta mucho andar cambiando el reloj. ¿Estás de acuerdo con él, que ya no haya cambios?
3: Sí, yo voy de acuerdo, porque si no, se destantea uno, y entre más viejo uno, más se destantea uno. Sí.
0: ¿Estás de acuerdo que no haya más cambios, que así se quede el horario que no como está?
3: Que es así como está, mejor.
0: Bueno, gracias por su reporte.
3: Ándale.
0: Gracias, bendiciones.
1: ¡Más llamadas!
0: Oye, ¿con qué crees que salió Donald Trump ahora? Y vamos a ver cuál es tu opinión, ¿qué opinas tú? Ahora quiere que no se cambie más el horario, que así se quede en horario de verano todo el tiempo. Que no le gusta andar cambiando el reloj.
4: Bueno, pues en eso no, apenas los científicos, uno, pues, como quiera, ya a mucha gente sí le incomoda tanto en México como aquí.
0: Por el ahorro de luz, ¿verdad? Por el ahorro.
4: Dicen, pero nomás, en México nomás es en las fronteras.
0: Ajá.
4: Allá interior no, allá se queda una hora atrás o...
0: Allá no cambian los relojes.
4: No.
0: Allá no cambian la hora, no hay cambio de horario. Aquí, por ejemplo, beneficiaría a los estudiantes que no se irían tan oscuro al trabajo, a la escuela.
5: A
0: veces amanece oscuro, todavía son las 7 y ya está oscuro.
4: Sí.
0: Y a esa hora, pues muchas madres van y dejan a los muchachitos a la escuela y van a estar oscuros ahí.
4: Pues sí, esa es la realidad de las cosas, pero no, pues yo a mí, ya me lo dan, no...
0: ¿A ti no te afecta? No, pues ya no tienes huercos chiquitos.
4: Sino todo lo contrario, no, pues ya están los nietos, está más caray, porque ya no es la misma energía que antes.
0: ¿De verdad? Oye, no, pues gracias por tu opinión. ¿Tú estás de acuerdo que sí se cambie la hora? O que no se cambie, mejor dicho. No, ¿estás de acuerdo con Donald Trump, en otras palabras?
4: No con él, no, pero sí, pues, sí, no.
0: Ah, no, no.
4: Pero... dijo la chimoltrufia o Lupita, ni me ayuda ni me afecta, sino todo lo contrario.
0: Gracias por tu reporte, te mando un abrazo, cuídate. Vamos a una canción y regresamos en breve para continuar cafeteando la mañana aquí en La Ranchera 106.7.

0: Oiga, qué rápido se va el tiempo, ya son las 8 de la mañana con 43 minutos 17 para que sean ya las 9. Adelante, ¿cuál es su opinión? Buenos días.
1: Buenos días.
0: A ver, cuéntenos, platíquenos.
1: Bueno, yo voy de acuerdo con Trump.
0: Ajá.
1: Pero si la razón por la que no quieren cambiarla son los niños de la escuela, pues la escuela puede cambiar el horario media hora más tarde. Y así los demás que necesitamos no andar cambiando los relojes.
2: Todo por el capricho de Trump, hay que cambiar las escuelas, oye, no, y pintarlas de otro color también.
1: Él es el presidente, usted no es el presidente. Él es el presidente y lo electamos como presidente, y el que no le guste, dice el vice president, dice el que no le guste, que te deje a la hora.
0: Gracias. Gracias por su reporte, no se enoje con don Canuto, ya ves cómo es. Bueno, ya ves lo que anda ocasionando usted, don Canuto, por atravesado.
2: Lo que me duele es que no piensan en los niños, piensan nomás el bienestar del presidente, ay, sí tú.
3: Hay más llamadas, Milo.
0: Tengo una pregunta, ¿qué piensa usted del cambio de horario? Porque el presidente quiere dejarlo así, ya no quiere seguir cambiándolo ahora.
4: Oye, ¿cambiarlo la hora?
0: Quieren cambiar la hora, no quiere cambiar la hora ya, el presidente Trump, que se quede así.
4: Como México ya no quieren cambiar, bueno, pues con nosotros es lo mismo, pinche.
0: ¿Usted qué piensa, qué cree, qué opina?
4: Sí, nomás una hora de este... Les cantea uno,
0: los cambios de horario. Ándele, pues, un abrazo, cuídense mucho, gracias por su opinión.
4: Ok, ahí estamos, a ver, por mí, que ya los cambios, para que pero, pues, ahí.
3: Y para la próxima, bájale al radio, porque no te oyes, te vas confundido.
0: La ranchera, adelante, buenos días.
5: Buenos días, Milo, ¿cómo andamos por acá? ¿Qué rollo?
0: Acá andamos trabajando, echándole ganas, como siempre, como cada mañana. ¿Con quién tengo el gusto?
5: Con el padrino de Chihuahua, Milo. ¿Qué rollo por acá? ¿Qué onda? Andamos aquí en Dallas.
0: Ah, qué bueno. ¿Qué andas haciendo acá en Dallas?
5: No, pues acá vivo en Grand Prairie. Pero andamos allá para el lado de McAllen jalando. Todo bien.
0: Ah, qué bueno. ¿Ya pararon la obra en McAllen?
5: No, ya se cumplió y para el viernes que viene vamos para Oklahoma, a alfombrar ya un banco, ahí andamos en la carpeta.
0: Ándale, oiga, qué bueno, ey.
5: Tocante eso de lo de la cambiadera de eso, pero pues, es que ya tiene que seguir como está, porque en las mañanas está oscuro para los chavales cuando están parados en la parada del camión para la escuela.
0: Es cierto, mucho peligro para ellos.
5: Sí, hay cuenta, porque está oscuro todavía y como quiera. Y ahí cuenta, el problema que hay es de que como yo en Gran Feria donde vivo, en esa área, el 30, cerquita, ahí me pegó el 30, no hay muchos focos en la calle, ¿me entiendes?
0: Sí, no hay
5: y están los chavalos en lo oscuro esperando el camión.
0: Es cierto, tienes tú toda la razón. Y bueno, pues no estás de acuerdo, no estás de acuerdo en lo que quiere hacer
5: no,
0: el presidente.
5: No, lo que necesitamos es sacarlo, necesitamos votar puro azul, mío.
0: Ándale, yo te agradezco tu reporte esta mañana, te mando un abrazo y cuídateme mucho.
5: Ya estamos, ¿ok?
0: 10-4. Oiga, pues hay beneficios. El beneficio de eliminar el cambio de horario de verano permanente. Habrá más luz por la tarde, permite disfrutar de una hora adicional de sol después de la escuela o del trabajo. Impulso económico, favorece al comercio, el turismo, a los restaurantes y a las actividades deportivas al aire libre. Menos molestia de andar adelantando y atrasando el reloj. Pero desventajas y ventajas. La desventaja, mañanas oscuras en el invierno. El sol saldría más tarde, después de las 8, y en varias regiones del país, lo que afectaría a los niños que van a la escuela. Eso es lo más importante. Pues ahí está. Los beneficios y las desventajas. La ventaja y desventaja. Y hay que pensar en los chiquillos, en los niños. ¿Usted qué? Usted ya está tasajón, ya puede agarrar el Uber si quiere. Amigos, amigas, gracias por habernos acompañado en esta mañana en Cafeteando. Mañana, primeramente Dios, nos escuchamos, nos esperamos tempranito igual, de 8 a 9 para seguir cafeteando la mañana con María Guadalupe La Chismolera y Don Canuto Garrocha. Como siempre, como cada mañana, vamos a recibir en este día nuevamente al abogado de inmigración, Tyson Oblau, que ya está con nosotros. Abogado, buenos días.
6: Muy buenos días, Hermilo.
0: ¿Y usted qué piensa, vos? ¿Qué opina? ¿Que se cambie el horario o que se quede igual?
6: Pues yo quiero lo mejor para la seguridad de los niños yendo a la escuela. No quiero que vayan a la escuela cuando está muy oscuro, o que si, tampoco queremos que caminen de la escuela si está oscuro. No, yo no sé la respuesta.
0: Perfecto. Así mucha gente piensa. Gracias, abogado. Oiga, abogado, lo que sí queremos agradecerle es esa consulta gratis que usted le da a sus oyentes, a nuestros oyentes, a sus clientes, y que va usted con ellos y está con ellos también en las visitas allá al centro de inmigración, a las oficinas de inmigración, a aquellas personas que se están haciendo ciudadanos americanos. ¿Hay muchas personas que están calificando, abogado, o no?
6: Pues sí, muchos califican para el proceso, si quieren hacerse residentes, si quieren hacerse ciudadanos, si ya son residentes. Hay muchos que tienen miedo en el proceso, pero si quieren me pueden llamar y podemos explicar el proceso. Y como dijo usted, sí, siempre acompañamos a los clientes a la cita. Tengo una entrevista mañana, vamos con el cliente, entramos juntos, estamos a su lado hasta que se termine todo y salimos para afuera.
0: Hay personas adultas, así como Don Canuto Garrocha, que ya tiene sus 85 años, que también quiere hacerse ciudadano americano. ¿Puede hacerlo en español, abogado?
6: Parte de la decisión es su edad. Si cumplió suficiente años, la otra parte es cuántos años que tiene de ser residente. Si ya cumplió 15 de ser residente con 85 años de vida, puede hacerlo en español.
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6: Gracias.
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0: ¿Dónde, compa?
1: ¿Sí está, compa?
0: ¿Va a querer o qué?
1: Pues sí, digo, hay que echarnos una o qué.
2: No, hombre, que una, hay que echarnos dos botellas de mezcal, compa, hombre. ¡Salucita!
1: ¡Salucita, compa! ¡Salucita!

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Bueno, pues un saludo al doctor Henry Punzi, que muy pronto estará con nosotros dándonos información sobre, pues, enfermedades más comunes, las vacunas más comunes también, por ejemplo, ya la vacuna del flu, que ya también hay que ponérsela. Pero bueno, ahí platicaremos con él más adelante, el doctor Henry Punzi, que vuelve a la ranchera para dar información sobre enfermedades y mucho más. Y sobre alivio, sobre la cura. Y prevenir también. Hoy es el Día Mundial de los Animales. Bueno, mejor dicho, fue ayer 4 de octubre. El 4 de octubre se celebra el Día Mundial de los Animales, una fecha promovida por la Organización Mundial de Protección Animal, con el objetivo de frenar la extinción de muchas especies. El Día Mundial de los Animales se celebró por primera vez en Berlín, Alemania, en 1925. Se eligió este día en particular por coincidir con el santo de los animales, San Francisco de Asís, quien en vida consideró que todos los seres que habitamos la tierra somos criaturas de Dios. En el año de 1980, el Papa Juan Pablo II declaró a San Francisco de Asís patrono de los animales, acción que popularizó la celebración de este día, porque cada año millones de católicos se congregan juntos.

0: Bueno, pues ni modo, hay que cuidarlo, atenderlo. Otra mascota más, son tres. Nomás con que no me lleguen con un caballo, porque entonces decido dónde lo meto. Ay, Dios. Pídamela cantando, adelante.
1: Esa que dice, mi madrecita llorando me dice que ya no tome.
0: Viejo borracho.
1: La vida se está acabando y temo que me abandone. Adiós, botellas de vino. Adiós, mujeres alegres.

0: ranchera, está con nosotros ya el doctor Henry Punzi. Como le habíamos mencionado, vuelve a la ranchera 106.7. Doctor, la mejor de las mañanas, buenos días, ¿cómo estamos?
1: Buenos días, Emilio, buenos días a la audiencia. Hoy es el primer día, el resto de nuestra vida hay que cuidarse.
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0: Se acerca el tiempo de las vacunas del flu. ¿Cuándo es recomendable ponérselas, doctor?
1: A fines de octubre, mira, fines de octubre, principio de noviembre, porque nos protege ya en febrero y marzo. Si la ponemos antes, quedamos protegidos después del primero del año.
0: ¿Y estamos abiertos de qué horas a qué horas, doctor Punzi?
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0: 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Gracias, doctor, por esta entrevista del día de hoy.
1: Gracias, Armilo, y de vuelta. Hoy es el primer día, el resto de nuestra vida hay que cuidarse. Hasta luego.
0: Si Dios quiere, gracias.
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0: Buenos días, amigos, amigas, qué gusto saludarles. Se encuentra con nosotros el doctor Yahari. Tenemos el gusto de saludarle, darle la bienvenida. Doctor, ¿cómo estamos? Buenos días.
11: Buenos días, don Hermilo. Muchas gracias por tenerme aquí el día de hoy con usted.
0: Tengo un problema, doctor. Tengo un problema, pero no es mío, es de don Canuto. Usted sabe que, pues, la edad. Él tiene un problema sobre el nervio, del nervio ciático, doctor. ¿De qué se trata esto?
11: Muy buena pregunta, don Hermilo. 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

0: Una mañana soleada, rica, agradable, escuchando La Ranchera 106.7, ahí donde se encuentra, en su lugar de trabajo, ya sea ahí en el taller mecánico. Ah, a propósito, un saludo cordial a todos los mecánicos. Esos que dejan bien afinados esos automóviles. Su cambio de aceite, sus bujías, su rotación de llantas también para que se le acabe pareja las llantas. A todos los mecánicos, saludos. El saludo al Manny, ese Manny Alegría, ahí anda, echándole ganas allá por la Kelly High. Y no es que le ande taloneando, no, él trabaja honradamente, aunque no lo crean. Pírala cantando en La Ranchera, adelante, buenos días, échele.
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0: La rubia y la morena, los dinámicos del norte. Buenos días, faltan 18 minutos para que sean ya las 10 de la mañana. Ganaron los Cowboys ayer. Número. Pero no, hombre, qué tremendo juego. Y ahí van empatados. Yo dije, van a empatar. Y se van a ir a tiempo extra. No. Hicieron un touchdown al final y ahí quedamos. Ganamos. A los de Houston. Ah, pero por otro lado. Ay, qué dolor, qué pena. Perdió mi selección mexicana con Estados Unidos. Y no fue 1-0. No fueron 2-0, fueron 3-0. Dos metidas de pata del portero y otra pues que se le fue también por allí y otro cachetadón que le dio un mexicano a un americano y le dieron tarjeta roja. Es que la raza no se controla, por favor, hombre, aguántense. Que si se la rayaron, pues te regrésesela también, así verbalmente nomás, pero pues, ¿para qué llegan a las guantadas, hombre? Y dos cachetadonas dobles, lo agarró como sándwich, así en la cara. Ay, Dios mío. Aguántense, hombre, no sean violentos, porque el que se enoja pierde. Y perdimos 3-0. Ay, pobre Rafa. Ya le anda. Es que son muchachitos los que todavía no agarran la experiencia. Quizás un poquito en el fútbol, pero por acá mentalmente. Si sabe que le va a afectar eso, aguántese un ratito, hombre. Pues total, ¿qué tanto es un ratito? 3-0. Hoy estábamos en la boda, porque fuimos a la boda el sábado, y yo viendo el reloj, pues sabía que empezaban a jugar a las 9. Ay. Y tenía gente en casa que íbamos a ir a ver el juego ahí, en grupo. Ya va a ser las 9, ya va a ser las 9. Bueno, llegué en el segundo tiempo, cuando iban 1-0. No, hombre, bolas y bolas, y más bolas. Metieron 3 goles. Pero vamos a ver qué más viene por ahí. Mientras usted no se agüite. Más se perdió en la guerra. Échale, pídamela cantando. Adelante, buenos días.
1: Buenos días, Hermido.
0: Ok, ¿con quién tengo el gusto?
1: Con María Picasso, hijo.
0: Ah, mucho gusto. Gusto saludarle. ¿Qué tal? ¿Cómo le ha ido durante la semana? ¿Cómo le fue el fin de semana?
1: Muy bien, gracias a Dios. ¿A usted?
0: Mucha lluvia.
1: Pues fíjese que nada más el miércoles y el jueves.
0: Oh, ¿el sábado y el domingo no llovió?
1: No, sí llovió, pero no tanto como...
0: Como esos días. No, acá también nos llovió todo el día. El sábado todo el día llovió. El domingo parte de...
1: Un ratito nada más.
0: Sí. Qué bueno. Bueno, ¿y qué canción nos va a cantar hoy, María Picasso?
1: Vengo a verte.
0: Ándele pues, la escucho y se la pongo.
1: Ándele pues. Ahora vengo a verte, pues sé que ya no me amas. Mira, no seas ingrato, te adoro con el alma. Y está bien.
0: Ahí se la pongo. Que tenga bonito día y gracias por su reporte en esta mañana.
1: Ándele, cuídese mucho.
0: Igual.

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0: Si Dios quiere, gracias.
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0: Amigos, gracias por haberme acompañado en esta mañana. Vamos a darle la bienvenida a Lucerito, que ya está con nosotros en esta mañana de lunes.
1: ¿Cómo está, don Hermilo? Buenos días.
0: Bien, buenos días, bendecido.
1: Qué bueno, me da mucho gusto.
0: Gracias, gracias. ¿A usted cómo le fue? ¿Qué tal de fin de semana? ¿Cómo le pintó?
1: Muy bien, gracias a Dios, muy bien. Mucha lluvia. Mucha lluvia. Bendito Dios, era necesaria, el agua es necesaria. Ajá. Pero, pues, bien, aquí andamos.
0: Mire nomás qué alegre están los arbolitos, el césped, todo.
1: Qué muy, bello el día, ¿verdad?
0: Sí, sí, muy bello todo.
1: Soleado, después de la tormenta llega la calma.
0: ¿La tormenta?
1: Bueno, pues no fue...
0: Fueron bendiciones.
1: Son bendiciones, pero me refiero a que el día soleado, pues.
0: Un día soleado.
1: Y que fue durante el fin de semana. Para mucha gente bien, para mucha gente no tan bien, pero, pues así es la naturaleza. ¿Qué le vamos
0: para
1: a hacer?
0: Para los que le vamos a México, tampoco nos fue tan bien porque nos ganaron 3-0. Dígale a Pedro que no se perdió de nada.
1: Pues es que... Es un juego.
0: Además, está amistoso.
1: Es un juego y ya acaba de pasar el mundial, entonces imagínese.
0: Y están calando a los huerquillos a ver cuál de todos es el mejorcito para dejarlos. No crea que tampoco es.
1: Está bien, mientras se siga fomentando el deporte sanamente.
0: Sí, sanamente.
1: Sanamente, porque ya cuando se enojan y todo eso.
0: El que se enoja pierde, ya ve el huerquillo que lo expulsaron.
1: Es muy triste.
0: Sí, sí.
1: Es muy triste. Vivimos demasiada agresividad diariamente, tantas noticias terroríficas. Y luego. En el deporte también, no.
0: Y luego, no, por eso, y luego no. Por uno la llevamos todos.
1: Correcto.
0: Nos van representando.
1: Sí, de por sí.
0: Nos van representando, mira nomás.
1: A lo que nos enfrentamos, nosotros como latinos, pues la tenemos todavía más complicada.
0: Ey.
1: Venimos de nuestros países donde tal vez no nos fue tan bien, donde vivimos muchas injusticias de todo tipo, y luego llegamos aquí y sufrimos. Diariamente es un sufrimiento por todo lo que se vive hoy en día. Entonces, pues, quiere una persona ver un partido para relajarse, para disfrutar, y no está padre.
0: Buenos corajes.
1: No está padre. Ah, así es, don Hermelo, pero...
0: Pero bueno, pasamos a
1: otra
0: cosa.
1: Ya es lunes. Gracias a Dios, es lunes.
0: Es lunitos. Se quedaron a la boda, se quedaron al baile en la boda.
1: Claro, claro, sí, no, pues sí, ya está... Claro,
0: aprendió.
1: Un poco, porque...
0: Aprendieron cómo bailar el...
1: Más o menos. Más o menos.
0: El jarabe jordano.
1: Un poco, salud. Primero que nada, gracias a la familia Álvarez por invitarnos. Muchísimas gracias por permitirnos ser parte de un evento tan bonito.
0: Ajá.
1: Y también ahora a la familia Alabaf, gracias por que nos permitieron conocer otra cultura. Y a mí me gustó mucho. A mí me encantó.
0: ¿Taisir? ¿Cómo se llama el nombre?
1: Taisir.
0: Oh, Taisir.
1: Y Pamela. Así es.
0: Sí, así es.
1: Y...
0: Por cierto, nos están escuchando alguno de ellos. Dijo que nos iban a escuchar
1: Dijeron
0: en la mañana.
1: Dijeron que nos iban a escuchar. Pues, es una cultura alegre.
0: Muy alegre. Y muy unida.
1: Y pues bailan muy padre. Muy guapetones los muchachos. Muchos puros jóvenes. O sea, me llamaba la atención que eran demasiados jóvenes. Y van a eso, a buscar novia. Estaban platicando entre ellos.
0: ¿Qué has dicho para llevar a mi cuñada?
1: Pero quieren... ¿Es jovencita su cuñada? Digo, con respeto lo pregunto. Ellos buscan a una... porque va a ser su esposa para siempre.
0: Para el amor no hay edad.
1: De veintitantos. No, de veintitantos. No, yo estaba así, mire, que no vean a mi hija. Que no vean a mi hija porque, pues sí, demasiados muchachos guapos. Sí. Demasiados. O sea, era...
0: Pues...
1: Una cantidad que no voy a decir, pero esa es su cultura. Y entonces, para las solteras que andan ahí, pues qué padre. Qué padre. Pero un bodononón precioso.
0: Pero mi pregunta es, ¿y las muchachas dónde quedaron?
1: Es que ellos no pueden llevar a la novia.
0: La cultura.
1: A la cultura no les permite llevar a la novia. Solo cuando ya están casados. Que andaban ahí, algunas muy bonitas.
0: Sí, sí,
1: con sus
0: sí,
1: vestidos
0: sí,
1: elegantísimos, sí. Preciosos.
0: Hermosas.
1: Pero
0: ya señoras.
1: Ya casadas. Entonces, esa es su cultura y bueno, por eso bailan así. Que por cierto, y dicho sea de paso, a tres de ellos les tocó en nuestra mesa. Y pues ahí aprovechamos porque ahí hicimos un descubrimiento que usted se lo tenía muy calladito.
0: No.
1: Y yo dije, el lunes el público
0: no
1: del Metroplex se va a enterar.
0: No me da
1: el
0: pena.
1: Lunes se entera. Resulta y resalta que la fiesta anterior donde fue la pedida de mano, pues hubo fiesta también y don Hermilo estuvo ahí y que lo enseñaron a bailar. Y que dijeron, y dijo el muchacho, baila bien. Le falta un poquito de práctica, pero...
0: Baila bien.
1: Entonces, y dijo, y hoy, tiene que seguir con esa práctica.
0: No, qué bueno.
1: Por eso salió huyendo, don Armando.
0: Qué bueno que me vine antes del baile, porque
1: salió
0: si no,
1: huyendo.
0: Sí, no.
1: Pero bueno, eso nos contaron los chicos que les tocó en nuestra mesa. Y bueno, pues, la pasamos muy padre. Gracias, Rey. Gracias a la señora Xiomara por permitirnos estar ahí
0: y presentar a los novios ahora,
1: y presentar a los esposos. Presentar a los esposos
0: al señor y señora.
1: Señor y señora. Una boda muy bonita, un lugar precioso. Así es, un lugar, me decían, oye, ¿dónde es el lugar? Lo renta, no, es la casa de la novia. Y yo, es la casa de la novia.
0: Oiga, la pregunta mía es, ¿los pavos vienen en el paquete de los arreglos?
1: No, esos son parte de la casa.
0: Ah, sí.
1: Sí.
0: Oiga,
1: sí.
0: Pues parecía decoración también de
1: era
0: parte.
1: Era parte de la decoración. Los grabé, ahorita los voy a subir un video. Sí. Y estaban a risa y risa de mí porque primero yo muy tranquila y qué bonitos los grabé y ahí estaban. Pero de repente ya los sentía muy cerquita de mí. Y yo les hice chuchu y que se me fueron encima.
0: Pero
1: y dije,
0: no me van a romper la media.
1: Sí, entonces dije, ya me veía yo por todas las, dije, donde interrumpa yo la ceremonia corriendo por todo el campo.
0: Úchala.
1: Dije, bueno, pero es sí, son parte de la familia, son las mascotas. Sí. No recuerdo, me dijo el nombre de don Rey, pero no me acuerdo
0: sí, son...
1: cómo se llaman.
0: Sí, sí, no me hicieron su gracia ahí cada rato.
1: Hermosos, y bueno, la cena deliciosa, don Hermilo, también.
0: Oh, muy sabrosa, sí, de las dos culturas.
1: Sí, teníamos tuvimos hoy la otra. Bueno, disfrutamos de una cena deliciosa. Y todo las bebidas, el aperitivo, me gustó mucho que el aperitivo fue pupusas. Era pupusas y comida de la cultura del novio también, pero lo estaban haciendo ahí. Entonces, pues obviamente la señora de las pupusas se lució.
0: No, hombre, qué bárbaro.
1: Delicioso. Eso fue nada más como en la entradita. Y luego pues

0: verde para finalizar la noche. Lo hizo Oscar, el hijo de Ceci y Don Isaías, que le quedó, pero delicioso.
1: Ajá.
0: Delicioso.
1: Oiga, hay una cosa muy agradable que pasó ese día. Saludar a Don José, que es el hermano de Glorias, de Glorias Restaurante.
0: Correcto.
1: Se acordó 40 años que inauguré el primer Glorias aquí en el área, allá por las Davis.
0: Imagínese,
1: por las Davis, y se acordó de mí.
0: Y lo andaba confundiendo, porque andaba un señor con el pelo blanco y dicen que fue y lo abrazó y le dijo, Don Hermilo, y el señor se quedó viendo, no. Entonces, es que me dijeron que aquí está Don Hermilo, sí, entonces ya vino y nos saludó. Un placer saludar a él y a su esposa y bueno, pues... A toda la gente que saludamos ese
1: allá
0: día.
1: Allá 40 años atrás inauguramos ese lugar.
0: El que está en la Davis todavía está, ¿no?
1: El primero, sí.
0: Sí, todavía está.
1: Sí, sí.
0: Yo le digo que a nosotros, bueno, nos queda cerca el de Arlington, y pues también vamos, le comemos digo, no, rico y bailamos.
1: ¿Cómo no lo recuerdo? O sea, aquella vez trajeron un cómico de allá de El Salvador, Aniceto Porcisoco. Bueno, yo no sé si todavía, no creo, porque ya estaba grande cuando llegó, pero 40 años después.
0: 40 años, Don Hermilo, qué rápido pasa el tiempo.
1: Qué rápido pasa el tiempo,
0: y bueno, pues efectivamente fue una boda preciosa, la verdad. Usted se perdió muchos detalles porque al final los novios se fueron así como en las películas. Todos los invitados nos pusimos a la salida de su casa. Salieron los novios entre los invitados y él los estaba esperando su carro de novios y ya se los llevó.
1: Y eran jugado a la víbora de la mar.
0: No, ahorita no, ya no estamos para caernos, ahorita ya me hice un rey lucero, casi no ha bailado hoy. Le digo, es que me caí dos veces.
1: No, hombre.
0: Sí, ya me caí hace dos días, pero no les dije por qué.
1: No, no. No, entonces, la pista.
0: Sí, entonces la pista
1: luces,
0: me da un poquito.
1: No, no, marea las pistas.
0: Así es, así es.
1: Pues para los jóvenes.
0: Bueno, pues yo sí bailé como quiera un poquito, ¿verdad?
1: Ustedes los jóvenes, perdón.
0: Claro, claro. Pero muy bonita la boda, muy bonita la boda y gracias por invitarnos.
1: Bueno, hoy le damos la bienvenida al doctor Punzi, que ya está con nosotros nuevamente.
0: Ya lo escuché.
1: Ya lo escuchó.
0: Ya. Pero, ¿cuál es el teléfono, don Hermilo? Porque no lo alcanzamos a anotar.
1: No lo anotó.
0: No.
1: Es el 972.
0: Ajá.
1: 478-7700.
0: Ah, muy bien. Muy bien, 972-478-7700. Es que no lo alcanzamos a anotar.
1: Sí. Luego le damos más información.
0: Sí, claro, toda la información con el doctor Punzi.
1: Punzi, nuestro doctor de cabecera.
0: Nuestro doctor de cabecera, un ángel, un doctor importantísimo en la vida personal y también profesional.
1: Eso. Iba a decir una anécdota, pero mejor se la guardo para otro día. Porque ya nos vamos.
0: Así es, don Hermilo. Bueno, yo tengo muchos saludos porque ayer nos fuimos a Plaza Latina aquí en Dallas.
1: Ajá.
0: Estuvimos y mucha gente llegó y don Hermilo.
1: ¿Plaza Latina la que está en la Harry Hines?
0: Ahí en la Harry Hines. Okay, ahí estuvimos, okay. Que estaba lloviendo y que. Pero como quiera fuimos, ¿verdad? Gracias a Dios. Y llegó un señor que se llama Alfonso Rivas, y dije, le iba a mandar un saludo, y le mando muchos saludos, a usted, dice que lo conoce, que tuvo la oportunidad de compartir en algunas ocasiones, y ahorita que decía comediantes, que una vez que vino, creo que dijo Alfonso Zayas, si no me equivoco.
1: Ajá.
0: Y que ahí lo conoció, y bueno, que dice que él lo escucha diariamente desde hace 50 años, que es de su misma edad. Dijo, soy de la misma edad de don Hermilo. Le dije, joven, chavalón.
1: Saludos, Alfonso.
0: Chavalón.
1: ¿Cómo se llama Alfonso?
0: Alfonso Rivas, de Pénjamo, Guanajuato.
1: Ya vamos llegando a Pénjamo.
0: Así es, cerca de La Piedad, me dijo. Y también saludos a la señora Adriana Cervantes. La señora Adriana de Puebla. Ay, no, un amor, la señora Adriana. Nos escucha también diariamente y le mandamos un abrazo. Fue exclusivamente a saludarnos. Y bueno, mucha gente que estuvo ahí con nosotros, también estuvo Carmen y Alonso Meraz y Carmen Montañez, Gloria Ponce, Alicia Martínez, Miguel Martínez, también estuvieron ahí. Bueno, toda la gente que fue a acompañarnos y a pesar de la lluvia, porque cuando hay lluvia de pronto dices, no,
1: no quieres salir.
0: Pues sí, o sea, te puedes quedar en casa que a gusto.

0: mucha gente que dice, no, sí. Y había grupo, entonces fueron y bailaron, disfrutaron, comieron rico y tuvimos la oportunidad de saludarlos. Algunos se llevaron boletos para la Feria Estatal de Texas.
1: ¿Que culmina el domingo?
0: El 18 de octubre, todavía tienen tiempo, 18 de octubre. Y vamos a seguir regalando boletos aquí. Perfecto. Vamos a seguir regalando.
1: Yo me voy, los dejo con Lucerito hasta las 3 de la tarde, a las 3 llega el bolillo, acompáñenlos. Y regreso, si Dios lo permite, mañana tempranito a las 5 de la mañana, porque a esa hora...
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Continuamos disfrutando de esta tarde. 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

Las 11 de la mañana con 41 minutos, continuamos a través de La Ranchera. Y fíjese que sí, platicábamos esta mañana que la Feria Estatal de Texas termina hasta el 18 de octubre. Pero si usted ganó boletos con nosotros, recuerde que el último día para recoger ese paquete familiar es el 16 de octubre, que es viernes, de 10 de la mañana a 3 de la tarde aquí en las oficinas de Estrella Media Co. Y hablando de, voy a regalar en este momento esos boletos para que vaya a disfrutar a la feria con sus hijos, porque creo que la próxima semana los niños o algunos niños tienen días libres, algunos van a tener toda la semana libre, así es que es una buena oportunidad para ir a la feria. 214-787-1067.

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Las 12:17, 77 grados de temperatura, ya disfrutando de un clima otoñal, 100% otoñal. Es un clima muy bonito, la verdad que pues se agradece muchísimo tener estas temperaturas en el Metroplex. Ojalá y nos duren mucho, mucho tiempo. Pero ya sabemos que puede cambiar de un momento a otro. Por lo pronto, vamos a seguir disfrutando de la auténtica música mexicana aquí en La Ranchera a esta hora del Rancho de Vicente.

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0: Échate otra, gente.
1: Con mucho gusto la señora Adriana Cervantes. Un abrazote, Adriana, qué gusto me dio conocerla, qué gusto me dio saludarla el día de ayer. También saludito con muchísimo gusto a Alicia Martínez y Miguel Martínez, que dijeron que iban a ir al Banda Fest que se llevará a cabo el 18 de octubre en la Plaza Maloy. También saluditos al señor Alfonso Rivas de Guanajuato, saludos a toda la gente de Guanajuato, a Rosaura Martínez, a Pamela Hernández. Un abrazo para cada uno de ustedes y nuestro agradecimiento por estar en sintonía de La Ranchera. Sobre todo sé que a esta hora del día mucha gente sale a tomarse un descanso, a comer algo muy rico y a disfrutar del rancho de Vicente. Seguimos.

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Continuamos en el Rancho de Vicente y en la recta final.

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Continuamos a través de La Ranchera y fíjese que la semana pasada le voy a contar esta nota que puede parecer curiosa, pero es una nota real, pasó aquí en Dallas y que al final de cuentas esto, créalo, que muchos psicólogos hasta lo recomiendan. Pero ahorita vamos a entrar en detalles. Le voy a platicar qué sucedió la semana pasada. Decenas de personas de aquí del Metroplex se reunieron durante el fin de semana en un parque en la ciudad de Dallas, un parque que está en el centro de Dallas, para participar, fíjese usted, para participar del primer grito comunitario en Dallas. ¿Cómo así? Sí, se formó un club donde se participa para dar un grito, para gritar a todo pulmón. Y bueno, esto es para liberarnos y para desestresarnos. El fundador de este club describió que el evento es una oportunidad para expresar lo que estemos sintiendo, enojo, tristeza, entusiasmo o cualquier otra emoción. Sí, aunque usted no lo crea. De hecho, se va a realizar el próximo grito el 11 de octubre a las 6 de la tarde, por si quiere ir a gritar. Esto es en el centro de Dallas. Y bueno, fíjese que algunos psicólogos recomiendan, aunque usted no lo crea, recomiende, si usted está en un punto pero estresadísimo, en vez de gritarle a una persona o de enojarse en casa o de golpear algún mueble o puertas, vaya a un lugar, al patio si es que tiene patio o a un parque, a gritar a todo pulmón, saque todo el estrés. De hecho, hace algunos hace algunos años yo compartí una frase de una casa que decía: no tengo timbre, pero grite, de paso se desahoga. Y mucha gente como que no lo entendió, pero esto sucede cuando usted está exageradamente saturado de cosas, porque a todos, absolutamente a todos nos pasa que llegan puntos de la vida donde nos saturamos de todo, del trabajo, problemas familiares, problemas económicos, miles de cosas por hacer. Estamos muy saturados, hay que sacar el estrés, hay que gritar. Mucha gente relaciona esto y dice: bueno, aprovecho y voy a un concierto y canto a todo pulmón y me desestreso, me desahogo. Por eso cuando vamos a los conciertos y estamos emocionadísimos viendo a ese artista cantando a todo pulmón, hay gente que hasta las lágrimas se le salen, es porque traemos muchas cosas acumuladas y no nos damos cuenta. Ahí le dejo ese dato por si no lo sabía y por si quiere ir a gritar el 11 de octubre. Seguimos a través de La Ranchera.

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Saludamos con muchísimo gusto a Leonardo Pérez. Gracias, Leonardo. Saludos a Clem Lemus, saludos a Irene Zazueta, saluditos a Alberto Villarreal, José Malagón, Rafita Zapata, Juan Herrera, Eusebio, Cristina Mejía, saludos, Margarita Ibarra, también a María Pérez. Saludos a todos los que llevan por nombre Francisco, Francisca, que ayer fue su santo, ayer fue el día de San Francisco de Asís, y los felicitamos con muchísimo gusto. Vamos a seguir disfrutando de la auténtica música mexicana, la música que nos hace viajar en el tiempo, y bien dicen que recordar es volver a vivir. Así es que continuamos aquí en La Ranchera.

Para las personas que me están preguntando sobre el viaje a China que platicó Don Isaías esta mañana con nosotros, quedan muy poquitos lugares y creo que ya se cierra esta semana. Les voy a dejar un video en mi Instagram y en mi Facebook. Me encuentra como Lucero HD en Facebook, Lucero HD en Instagram. Y ahí les voy a dejar el número de teléfono. Comuníquese con ellos. Dígales que escuchó aquí con Lucero en la ranchera y le pueden dar todos los detalles. Pero si ya usted tiene la inquietud, quiere hacer ese viaje, se lo recomiendo. De verdad, se lo recomiendo. Vale la pena. Vamos a seguir disfrutando de la auténtica música mexicana aquí en La Ranchera. Feliz inicio de semana.

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Recuerde que los lunes son la oportunidad de iniciar la semana con la mejor actitud, con pensamientos positivos, lo más que se pueda. Tener pensamientos positivos nos cambia el rumbo del día. Así es que deseo que sea una semana extraordinaria y agradezco mucho que nos escuchen diariamente. Mi nombre es Lucero. Se quedan con el bolillo hasta las 8 de la noche. Don Hermilo regresa a las 5 de la mañana porque a esa hora el café sabe más rico, delicioso. Y yo, Lucero, los espero, primeramente Dios, a las 10 de la mañana aquí en La Ranchera. Buenas tardes. Hasta mañana.

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música mexicana y más a través de La Ranchera 106.7. Familia, ¿cómo estamos? Qué placer enorme saludarle el día de hoy, maravilloso lunes, lunes 5 de octubre. Les saludo con gusto y con cariño en esta tarde. Agradezco como siempre infinitamente a Lucero que nos cede los micrófonos de La Ranchera para continuar con más música, más alegría, más diversión, más premios en esta tarde de lunes. ¿Dije miércoles? No, lunes. No, ingeniero, no me confunda. Ir ingeniero Cárdenas. Usted nomás cuando viene, viene haciendo sus movimientos aquí, medios, ah, es que yo tengo otros datos. No, dije lunes. ¿Verdad que dije lunes? Es más, mire, ahorita vamos a las líneas telefónicas. Si dije miércoles, regalo de una vez el par de boletos para la, ¿para qué tenemos? Ahorita lo checamos. Pero bueno. No, dije, de veras, dije lunes. No dije, mira, yo les dije miércoles. Te estás soñando con el miércoles. Ah, es que el miércoles tenemos un compromisillo ahí, todos los, compañeros de Estrella Mediaco. Ajá, ya luego le contaremos. Pero bueno, familia, 83 grados de temperatura. ¡Qué bonito día! ¿A poco no? Lunesito rico, sabrosón, delicioso. Muy bonito día, sin duda alguna. Y precisamente como este día, música para ustedes a través de La Ranchera 106.7. Quien le habla y le saluda, su servidor y amigo Jorge López, el Bolillo. Le acompaño a partir de este momento y hasta que sean las 8 de la noche. Juntos pasaremos una tarde maravillosa aquí en La Ranchera. Es ingenuo, cosquillas.

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No más, qué bonitas canciones tenemos para usted en esta tarde aquí en la Ranchera 106.7. Y precisamente el día de hoy, lunes 5 de octubre, ¿qué estamos celebrando el día de hoy? Bueno, pues el día de hoy se celebra el Día Mundial de la Arquitectura. El lema oficial de la Unión Internacional de Arquitectos para el día de hoy es: la vivienda es un derecho humano, construyámosla. ¿Ah? ¡Qué óvole! Ahí les encargo. Qué bonita frase de los amigos arquitectos del mundo que construyen un mundo mejor y sobre todo un buen hábitat para nosotros los seres humanos. Así que el día de hoy, 5 de octubre, hoy se celebra el Día Mundial de la Arquitectura. Si usted conoce a un arquitecto, salúdelo, felicítelo y dele un fuerte abrazo. Y también nosotros les mandamos un fuerte abrazo a la distancia a nuestros amigos arquitectos, construyendo el futuro y por supuesto llevándoles a ustedes este puente musical aquí en la Ranchera 106.7. ¡Ah, no más! ¡Ay, qué bonitas canciones!

Qué bonitas canciones aquí en la ranchera 106.7 en esta tarde, tarde de lunes 5 de octubre. ¿Cómo está usted? ¿Anda manejando? ¿Precaución al conducir? ¿Está en casita? Gracias por permitirnos entrar en su hogar. Muchísimas gracias por estar en sintonía el día de hoy. Y precisamente, familia, más adelantito vamos a platicar de algo muy interesante precisamente que tiene que ver con el mundo deportivo. Vamos a hablar del mundo del espectáculo, por supuesto. ¿Qué es lo que está pasando aquí en el Metroplex, eh? Sí, aquí en el Metroplex. ¿Cómo va a andar el clima lo que resta de la semana? Digo, acabamos de empezar, pero pues ya hay que estar preparados para el fin de semana. ¿Va a sacar usted el chipiturco? ¿O va a sacar usted el abrigo? ¿O va a andar en camisita deportiva? ¿Qué obole? Ahorita le cuento todos los detalles. Mientras tanto, vámonos con más música aquí en la ranchera 106.7. Miren nomás, con estas canciones y en esta tarde. Así, pues pura ranchera.

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seguimos con esta tarde maravillosa de Superlunes. ¿Cómo está usted? ¿Cómo le va el día de hoy? En casita, gracias por permitirnos entrar en su hogar. Para usted que está en la chamba, todas las ganas del mundo manejando, recuerde que somos su copiloto. Le agradecemos infinitamente que nos permita alegrar un rinconcito de su corazón. Y precisamente en esta tarde de lunes, la música de Rigo Tobar, Pepe Aguilar, Rocío Dúrcal, Javier Solís, Lola Beltrán, Relámpagos del Norte, Ezequiel Peña, Los Bukis, Joan Sebastián, Tigres del Norte y muchos artistas más que tenemos para usted en esta formidable tarde de lunes. Además, mucho de qué platicarle de todo lo que pasa en el mundo mundial, pero principalmente lo que ocurre aquí en nuestro bello Metroplex. Así que en esta tarde, sí, la música corre a cargo de La Ranchera 106.7.

bonita tarde para seguir disfrutando de nuestra música mexicana y más también si usted anda en las redes sociales. 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

la ranchera, ¿va? No va, sí, lo que sea cada quien, qué bonitas canciones tenemos. Y muchísimas gracias también a toda la gente que se ha reportado a través de la línea telefónica, el 214-787-1067. De igual manera, el WhatsApp de la ranchera, 469-870-1268, donde usted nos puede mandar sus mensajes de texto. Y precisamente, mi familia, en esta tarde, cuando faltan 28 minutos para las 5 de la tarde, como que ya se antoja algo así, como para llegar a comer a la casita, ¿no? Como que se antoja algo sabroso, algo rico, algo muy de nuestro bello México, ¿ah? ¿Qué se le antoja a usted? Claro, sin duda alguna, el chilito relleno, ¿verdad? ¡Ay, ay, ay! Los famosos chiles rellenos en ahogada. Pero así un chilito relleno, pero que esté generoso, porque luego va uno a algunos restaurantes y te dan un chile y ahí, chiquillo, hombre, ¿de qué se trata? Parece manzano. No, un chilito relleno, pero bien rellenito, ya sea de carnita molida, de chorizo, de papita, de quesito, pero generoso. Generoso, amigos de los restaurantes, generoso, por favorcito, para que se sienta en casita también, generoso. Y luego con sus frijolitos, ¿verdad? Bueno, los frijolitos después, pero así, rico, este chilito, en hogada, ¿va? Uy, chilito relleno. En salsa, picosita, sí, salsita verde o roja, no importa, pero que esté picosita, con sus ricas y sabrosas tortillitas de harina, de harina, que amarre. Hay que engordar bien. O de maíz, pues, las que más le gusta a usted. ¿A poco no? ¿Verdad que sí? Con su cremita arriba. Miren nomás. Imagínese echándole usted, así espolvoreándole el quesito. ¡Ah! ¿Ah? Y luego lo pone acá en el taquito y una mordidita. Oiga usted, qué sabroso, la verdad, lo que sea de cada quien, qué sabroso. Y para rematar, pues una rica y sabrosa agüita de Jamaica. Agüita de Jamaica, para que amarre de una vez. Ahí le encargo en el antojo del día, ¿qué se le antoja a usted? Delicioso, ¿no? Esta es la ranchera, buenas tardes.

El mundo deportivo y se lo cuento en los siguientes minutos. Todo lo que ocurrió en este maravilloso mundo deportivo. Mientras tanto, ¡ah, no más! ¡Ay! ¡Feliz lunesito con estas canciones! Oiga usted, sí, yo lo sé, ¿qué nos tomamos? ¡Feliz lunes, mi familia! Disfrútelo al máximo y para usted que anda en la chamba, échele todas las ganas del mundo.

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Mis amigos que están manejando en esta tarde, recuerde que somos su copiloto. Manejen con mucho cuidado, por favorcito. Respeten las señales viales. Utilicen el cinturón de seguridad. Pero lo más importante, salgan a tiempo para llegar a tiempo. En los siguientes minutos le platico y le cuento a usted qué es lo que está pasando aquí en el Metroplex. Mientras tanto, hay más música en La Ranchera 106.7, la estación de la familia.

0: 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Muchísimas veces nos hemos preguntado, a veces, ¿soy inocente? ¿Por qué necesito un abogado? Usted sabe que no existe absolutamente nada y entonces puede pensar, ¿de veras? ¿Para qué necesito un abogado si soy inocente? Pero, ¿qué cree? Hay cosas y casos que no pueden ser así. 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
0: Al contrario, gracias a usted por estar aquí con nosotros el día de hoy, porque con usted vamos a platicar el día de hoy, abogado Álvaro, y vamos a hablar de por qué realmente un abogado puede ser tan importante, incluso cuando sabemos que no hicimos nada. Así que entremos en materia y le hago la primera pregunta. ¿Por qué no puedo simplemente explicarle a la policía o al juez lo que pasó cuando realmente sí soy inocente?
1: Muy buena pregunta. Hay que recordar que usted tiene el derecho a permanecer callado y el derecho a exigir un abogado. Muchas veces uno intentando de explicar la situación a los policías, uno mismo se echa la soga al cuello. Acuérdese que un profesional se encargue de las conversaciones y comunicaciones con la policía.
0: Abogado Álvaro, ¿qué pasa si tengo pruebas que demuestran que yo no cometí ningún delito? ¿A poco eso debería ser suficiente para aclararlo todo?
1: Aunque tenga usted pruebas, no evitaría el arresto. Pero lo que sí puede suceder es que si lo arrestan y llega a un tribunal a presentar esas pruebas a su favor, es posible que lo declaren no culpable. Pero es importante contactar a un abogado para asesorarle en la mejor estrategia.
0: 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Dice que si la persona que está acusando a esta persona está mintiendo,

0: mintiendo, ¿puede simplemente decir a la policía o al fiscal que está mintiendo?
1: Sí le puede decir, no necesariamente será muy efectivo. Recuerde que todo sale a la luz en la corte, en el tribunal, y usted tiene el derecho a confrontar a su acusador. Si esa persona está mintiendo, la verdad sale a la luz en el tribunal.
0: Ahora, abogado Álvaro, ¿qué pasa, por ejemplo, en este caso, si un policía me miente, me engaña, o trata de hacerme decir algo que no es cierto y que puede pasar en algunas ocasiones? ¿A poco eso puede afectar mi caso?
1: Sí lo puede afectar, y lamentablemente no es ilegal que la policía le mienta. Muchas veces le dicen a usted, mire, ya tenemos la prueba de que usted lo hizo, y es mentira, pero usted se la cree, entonces ya, como quien dice, suelta la sopa, aunque ellos no tengan las pruebas, entonces usted puede estar confesando a algo que no necesariamente tiene que hacerlo.
0: 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Tengo otra pregunta más para usted, abogado Álvaro. ¿Tratar de demostrar mi inocencia por mi cuenta puede terminar perjudicando mi caso?
1: Sí, recuerda que usted tiene el derecho a permanecer callado. También usted no tiene que demostrar su inocencia, sino la fiscalía y el Estado, las autoridades, tienen el deber de demostrar que usted es culpable de lo que lo acusan, no usted de demostrar su inocencia.
0: Una pregunta más para usted, abogado Álvaro. ¿Y si realmente hice un delito, debo simplemente aceptar la sentencia o todavía puede un abogado ayudarme?
1: No, puede un abogado ayudarle definitivamente. Muchas veces, aunque usted haya cometido un error, depende mucho de qué tipo de caso, también depende de si tiene antecedentes penales, pero siempre hay alternativas a la prisión, especialmente si contrata un abogado que sepa cómo moverle ahí a su caso.
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fascinante, maravilloso, así es el mundo deportivo. Y hablemos rápidamente de los emparrillados, hablemos de la NFL, hablemos del partido llevado a cabo en suelo tejano, un partido precisamente 100% tejano, duelo tejano, que tuvo muchísimas emociones, pero que al final, efectivamente, los vaqueros de Dallas se levantan con la victoria ante los Texans, en un buen partido que dieron los Texans y los Cowboys. A toda la afición, tanto de los Texans como de los Cowboys, felicidades, afortunadamente ganaron los Cowboys, 34-30. Próximo partido que tendrán los vaqueros de Dallas, este partido va a ser muy interesante, porque es contra los bucaneros de Tampa Bay, y el partido de los Texans será contra los Titans de Tennessee. Esperemos que le vaya bien a los equipos tejanos, y con un touchdown nos vamos rápidamente hasta las canchas. Hablemos precisamente de la selección mexicana de fútbol, ese partido amistoso con Estados Unidos, vaya que estuvo caótico. Estados Unidos vence a la selección mexicana 3-0, los goles de Hall, Sullivan y de Tillman. Estos goles que le metió Estados Unidos a México, pues fue realmente error del portero, sí, ¿cómo de que no? Muchos dicen que no, que el tal Rangel, que no sé qué, pero bueno, fueron errores del tal Rangel, sin duda alguna, por lo menos dos de ellos, sí, eso sí, fueron errores. ¿O usted qué piensa? ¿Rafa Márquez debería de hacer ya una modificación en la portería o no? ¿Qué opina usted? 214-787-1067 para que se comunique con nosotros. Y el próximo partido de la selección mexicana será el martes 6 de octubre contra Chile. Esperemos que le vaya bien a la selección mexicana. Y familia, no se les olvide practicar algún deporte y disfrutar de la auténtica música mexicana aquí en La Ranchera 106.3.

compa, el Pidio es el rey. El de las mil coronas. ¿A poco sí tenía mil coronas? No tenía mil coronas. Aunque déjeme le platico algo. Fíjese que una vez unas personas me preguntaron que si Lalo Mora sí tenía mil coronas. Y todavía pues, le dije que sí. Qué malo soy, ¿verdad? No es cierto. El rey de mil coronas, Lalo. 19 minutos nos separan de las 5 de la tarde. Muchísimas gracias a usted por estarnos acompañando en esta tarde. Por cierto, sí, hombre. Me han preguntado, ¿qué me pasó en el pie? ¿Verdad? Pues sí, es que andaba yo así como el Bruce Lee echando karate. No, soy malo para mentir yo, ¿verdad? No, tuve un pequeño accidente, pero ya mañana, afortunadamente, nos quitan la bota esta y el yeso que nos pusieron ahí. Ya mañana, afortunadamente, ya mañana. Ojalá que sí, ¿verdad? A ver qué nos dice el doctor Ponzi. Es decir, ya está, ¿eh? Como robot. Oiga, ingeniero, ¿por qué siempre que yo quiero decir algo, usted siempre viene a interrumpirme? ¿Verdad? Siempre suele pasar. Usted agarre sus menjurjes, lo que tenga que hacer ahí, ingeniero. Muchísimas gracias a usted, familia. Muy buenas tardes. Qué gusto acompañarle el día de hoy en este bonito y maravilloso lunes 5 de octubre. Le mando un fuerte abrazo a la distancia. Gracias por también preocuparse por su servidor y mandarnos preguntar cómo andamos. Gracias. Saludos para la señora Fidela. Y un compa que quiere quedar bien con la suegra. ¡Ey! Sí, quiere quedar bien. Saludos a la señora Fidela. También saludos para toda la familia Cisneros. Saludos a Angélica y a don Guadalupe y a toda la gente de Durango. ¡Puro Durango! Como dice aquí el Inge. ¿Cómo, Inge? ¿Eh? ¡Puro alacrán ponzoñoso! Ándele. ¿Ha probado sus tequilitas que traen alacrán? ¿Sí? ¿No? ¿No le gustan? Digo, para eso me gustaba. Es la ranchera. Buenas tardes.

Los acontecimientos que pasan y suceden en el mundo, lo que ocurre en el estado de Texas, pero principalmente lo que pasa en nuestro bello Metroplex, se lo cuento en esta tarde de lunes, aquí en La Ranchera. En el estado de la estrella solitaria, Texas, hoy es el último día para registrarse para las elecciones generales que ya están en la mira y serán este martes 3 de noviembre. Los tejanos deben de estar registrados para votar al menos 30 días antes de las elecciones, es decir, el día de hoy, 5 de octubre. Usted puede revisar su estatus de votante en el sitio de la Secretaría de Estado de Texas en votetexas.gov y para los residentes del condado de Dallas en dallascountyvotes.org. Recuerde, si usted tiene la posibilidad de votar, hágalo, ejerza su voto. Terrible tragedia. Un hombre de 27 años está enfrentando un cargo de asesinato después de decirles a los agentes de la policía que había asesinado a sus hijos en un apartamento en Arlington. Un niño de 5 años lamentablemente perdió la vida y otro de 2 años está gravemente herido. Ambos menores fueron encontrados en un apartamento en Arlington. Esta persona permanece detenido en la cárcel municipal de Arlington y enfrenta múltiples cargos, entre ellos asesinato capital, evasión de arresto y amenaza terrorista contra un agente del orden público. La investigación continúa. Calles sangrientas. La policía de Dallas está investigando un tiroteo que dejó 6 personas heridas la madrugada del domingo en All East Dallas. 6 personas recibieron impactos de bala en el lugar. Los servicios de emergencia al menos trasladaron a 3 de las víctimas a un hospital, mientras que los demás llegaron por sus propios medios para recibir atención médica, así lo informaron las autoridades. La policía indicó que hasta el momento ninguna de las lesiones de las víctimas pone en peligro su vida. Sin embargo, la investigación de este tiroteo continúa. Y recuerde que si pasa y sucede en el Metroplex, si ocurre en el estado de Texas o en el mundo mundial, claro que se lo contamos rápidamente aquí en La Ranchera. Que tenga usted una maravillosa tarde de lunes.

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Qué tarde tan bonita de lunes 5 de octubre para seguir disfrutando de la auténtica música mexicana aquí en La Ranchera 106.7. Por supuesto que esas palabras que nos llegan al corazón las vamos a platicar el día de hoy. Y por supuesto, algo acá entre nos, entre usted y yo. Y sin faltar esos datos curiosos que nos sorprenden cada vez más. Y esas cosas del mundo mundial, oiga usted que cómo nos sorprenden, ¿eh? Esto y mucho más se lo platico en esta tarde de lunes, aquí en La Ranchera 106.7, con su carnalito El Bolillo.

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algo importante que decirle a esa persona que tanto queremos y no esperemos para mañana para decirle en verdad lo que sentimos por ella. Es por ello que le invito a usted o a usted que en este momento tome su teléfono y le marque a la persona que más quiere, ya sea su esposa, su hijo, sus papás, o es más, una llamada para cada uno, ¿ah? ¿Sí? ¿A poco no? Llámeles y dígales cuánto los quiere, porque la verdad, esos son los pequeños detalles que hacen la gran diferencia en la vida de cada ser humano. Haga la diferencia el día de hoy. ¡Feliz tarde con La Ranchera 106.7!

Se llegó el lunes y precisamente en este lunes hagamos una pausa para estas palabras que quizás nos puedan ayudar a mejorar nuestro día con día. Es por ello que la felicidad no es la ausencia de problemas, es la capacidad de tratar de resolverlos. Que tenga usted una maravillosa tarde de lunes. Soy El Bolillo, de La Ranchera 106.

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dato rápidamente. Fíjese que en el año de 1973 ya había carros eléctricos. Así es, los autos eléctricos no son tan nuevos como pensamos. Les cuento que en un parqueadero donde había un depósito de carga de energía, esto allá en Seattle, un automóvil fue captado en una fotografía. Este automóvil era un AMC Gremlin eléctrico de 1973. Estaba cargando energía eléctrica en esta parada de Seattle. Era un tipo gasolinería, pero eléctrico, donde por hora cobraban 25 centavos. Este automóvil necesitaba de 2 horas para estar totalmente recargado. ¿Cómo la ve? ¡Ah, que sí con la ranchera! 106.7. ¡Feliz tarde!

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En compañía de la ranchera 106.7 es otra cosa, y más en este bonito lunes 5 de octubre. Familia, ¿cómo está usted? ¿Cómo se le está pasando en casita? ¿Cómo está en el trabajo? ¿Cómo anda en el automóvil? Por favorcito, maneje con mucho